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1: Dale.
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Aquí se va a formar una demencia, Panamá. Buenos días, ¿cómo amanecen? Ustedes están locos. Trae mi instrumento, loco. Hey, trae mi instrumento, trae mi órgano, loco. ¿Cómo amanecemos, Panamá? ¿Cómo amanece? Hey, ¿ustedes escucharon ese? Hey, estaba afinando. Estaba afinando.

0: Estamos afinando esta demencia hoy, fin de semana, viernes. Estamos afinando.
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0: Estamos afinando. Vamos a arrancarlo.
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0: Buenos días, Panamá, que me falta algo, me tapa. Espera.
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Buenos días, Panamá, buenos días. Bueno, aquí estamos nuevamente. Por cosas de la vida estuve un poco indispuesto estos días. Caí en el hospital, pero bueno, hoy estoy mejor, hoy estamos bien. Comencé a borrar y a bloquear un poco de gente que no le importo ni le intereso con mi vida, así que así mismo yo entonces los bloqueé. Los bloqueé y los mandé a la porra. Porque me di cuenta que en las buenas bien, pero en las malas no. Y usted sabe que yo soy rencoroso, yo soy sensible, yo soy sentimental. Yo los mandé a la porra. Bloqueé gente. Boté a gente malagradecidos y malagradecidas. Porque ni siquiera se pudieron tomar el tiempo de son personas allegadas a mí, ojo. No oyentes, son personas muy allegadas a mí que bloqueé y ya hasta ahí con su amistad. Su amistad no me suma ni me resta. Pero tampoco ya. Tuve 2 días lunes, martes, miércoles. Estuve un poco malo con algo que tengo y no se tomaron la delicadeza. Bloqueé un poco ton de gente que me preguntaba y que mándame el Caimi Salsa Light. Yo lo bloqueé a los malagradecidos, también los bloqueé. No se merecen mi amistad. No se merecen la amistad. Quiero a la doctora que me atendió en el Seguro Social de San Antonio, quiero brindarle un super saludo. Y bueno, hoy en día, al parecer estoy bien. Al parecer.

0: Pero tanto así fue que yo me salí hasta del grupo ese ahí a la vida. Voy a crear un nuevo grupo, se llama el Cachemi Salsa Live. Vamos a hacer un grupo nuevo. Y usted dirá, no, que tú eres un sentimental. Yo no soy un sentimental. Yo me he preocupado aquí por muchas. Yo me he preocupado por personas. Yo me he preocupado por personas malagradecidas que después me pagaron mal. Pero ya basta con esa persona. Ya estamos aquí, estamos cool. Al personas, hay oyentes que sí, hey. Una oyente me dice, oye, ¿qué pasó que no estás en la emisora? ¿Hasta cuándo vas a estar de vacaciones? Así me dijo. Yo agarré a esa persona y la bloqueé. Otra persona me escribió, dije, espero que estés bien y dé una buena razón por qué no estás yendo a la emisora. La bloqueé. Con las inyecciones que me estaban poniendo y el medicamento que estoy tomando me puso amargado. Ahora hay una nueva modalidad. Primera vez que a mí me inyectan de pie. O sea, yo no sabía que uno se inyectaba de pie. Ahí me inyectaron de pie. Entonces yo creo que yo estaba amargado todos estos días, pero estaba cogiendo lo mío. Estaba agarrando lo mío callado. Y me escriben esa clase de vaina en mi WhatsApp hasta que me daba risa. Después me senté después de los dos días caóticos que estuve, tres días caóticos que estuve. Y me dije, voy a bloquear a las malagradecidas, que en alguna vez yo siempre estuve ahí presente. No se merecen mi amistad. Pero bueno, vamos a arrancar, Panamá, vamos a arrancar, papá. Desde septiembre se siente que viene diciembre.
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0: Y agárrense porque tengo...

0: ¡Agárrate, loco!
1: ¡Ay, ay, ay! ¡Ay, ay, ay! 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

día, Yair. Buenos días, Yair. Ya que no pudiste con la campana, tienes que buscar otro instrumento. La cosa es que tú tienes que ser músico.

0: Buenos días, Yair Alexander. Buenos días, bendiciones. Yo sabía que eras tú. Yo sabía. Oh. Yo, el único que fomenta la demencia en la calle, ay, es no, Yair Alexander, ay, temprano, no, en la mañana. Saludos y bendiciones a todos.
1: Estaba pelando la

0: No te preocupes, que si te mueres yo voy a tu entierro y te llevo flores.
1: Jairo, buenos días, bendiciones. Jairo, no te entendemos. Dijiste antes, eres sentimental, eres orgulloso, eres y eres. Ahora dices que no eres sentimental.
2: No, sí.
1: ¿Eres yo o no eres?
2: Soy sentimental.
1: Yo no te entendemos. ¿Eres o no eres? Habla, padre.
2: Poco gente, poco de malagradecido, malagradecida. Los bloqueé.

0: bendiciones. Tú sabes que siempre te queremos. Siempre me voy a acordar de los inicios de Allá la Vida, los que estamos aquí desde el inicio. Y siempre ten tu norte. Tú eres un artista y echa para adelante. Pero eran buenos tiempos los que fundamos este Allá la Vida.
1: Bueno, sí, Beca, es verdad. Esos eran buenos tiempos. El primer grupo Allá la Vida era, brother, yo decía, dije, brother, voy a estar en el jorón de Vista Hermosa. Esa vena se llenaba con nosotros, nada más nosotros, la gente de Allá la Vida. Ahora tú le dices esa vena nunca llega. Maestro, así, ni siquiera en el grupo, ¿y qué? Ey, ¿qué pasó? Que no ha ido dos días. Por escribirme aparte.

0: Eso que me va. ¡Ay, no! ¡No me puedo arrancar!
1: Buenos días, bendición. No puedo arrancar. ¿Qué te pasó? Está como la vea Maya. ¿Ah? Cuéntame, a ver. Ahora de que todo el mundo no sabe lo que te pasa a ti, Mocuevaba. Todo el mundo no sabe lo que te pasa a ti. Y también en la radio hay una...
0: Bueno,
1: una...
0: yo no quiero... Max. Yo tengo amigos personales. Gente personal. Que fue lo que bloqueé por liso, por malagradecido y malagradecidas. No estoy hablando de oyentes de la emisora. Yo no tengo que ver nada con eso.
1: Prioridad. Que no divulgan las cosas que les pasan a algunos de ustedes, que son DJoki, o como es el nombre que tú dices, locutor. Bendición y que te mejores, Mocuevaba. Mejor dicho, Abe Amaya. Hey, chichón de piso. Yo pregunté por ti y le pregunté a Toby Guaco, y Toby Guaco me dijo a mí que tú estabas en el ginecólogo. Yo, bueno, aterico, no sé qué es lo que pasa. Así que bendiciones, mi hermano. Y si te mejoraste, sigue mejorando para bien, no para mal.
0: Hey, Max, tú tienes mi teléfono. Tranquilo, coge tu esquina, hermano. Ya, no me hagan que te bloquee mi WhatsApp también, para que sepa. Porque bloqueé un poco gente hipócrita que está en mi celular. Por casi pelo el bollo.

0: Se va a formar la demencia ahora con mi burrito sabanero.
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0: méteme en el grupo de, ¿cómo se llama? Del Canche Mi Salsa Live.
1: Buenos días, mi amor, ¿cómo estás? Espero que te encuentres mucho mejor. Joana, cuídate, que nos hace mucha falta en las mañanas para poder llevar una mejor, un mejor día. Y en la mañana mucho mejor. Llegamos al trabajo con mucho más. Tienes razón, todo hay que estar en las buenas y en las malas. Saludos, mi corazón, y que pases buen día. Cuídate mucho, Joana te habla.

0: caliente que viene diciembre. El gran combo de Puerto Rico, el Jíbaro listo.
1: Mensaje.
2: Buenos días. Estás de soplador, tu nuevo instrumento. ¿Cómo estás? ¿Cómo sigue? Espero que te encuentres mucho mejor. Desde septiembre se siente que huele a diciembre.
1: Pero no es que huele, ey. A mi casa, gracias, pero no es huele. En la calle, desde septiembre se siente que viene diciembre.
3: A bailar el mapeye. Buenos días, Jair. Buenos días. Bueno, lo importante es que Dios todavía te tiene con vida y salud.

0: eso, a mí no me dicen eso. Bendiciones, ya bendiciones.
1: Alba en sintonía. ¡Ay, Panamá, cómo me duele!
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1: ¡Vea mi WhatsApp! ¡Eh, mi WhatsApp!
3: Ah, oye, pero tienes que hacer una purga. Vas a meter la misma gente allá a la vida.
1: No, no, no.
3: Meterla para el calle mío. Haz no, la no. purga.

sigue? ¿Cómo sigo? Ok. Tú tienes mi teléfono, tú me puedes escribir. Papi, ¿qué pasó que no está en la emisión? ¿Te pasa algo? ¿Te puedo ayudar en algo? ¿Algo quieres?

llegué quejándome de todo. Yo no me he quedado de nada, mami. Mami, ¿qué emisora tú estás escuchando, corazón? Yo no me he quedado de nada. Yo solamente estoy diciendo de lo malagradecida y las malagradecidos y las malagradecidas.

0: bendiciones. Me alegra que esté de vuelta con más ganas, con más sazón, con nuevo instrumento.
1: Me pica.
0: Y adivina el pregón del momento. Desde septiembre se siente que viene diciembre.
1: Así mismo.
0: Hasta en la televisión lo escucho.
1: Así mismo.

0: WhatsApp. Doctora, te amo. Dice que no puedo tomar. No, no, no. Me pica.
1: Te sigas mejorando. Pero yo así te escribí. Te quiero así te escribí.
0: ¿A mí?
1: Porque definitivamente que la emisora sin ti no es la calle. ¿Qué va?
0: Pero Mireia, tú así no me escribiste. Bueno,
1: bienvenido y que te sigas mejorando.
0: Hay un pocotón de gente que bloqueé. Apelando el bollo y hoy estaba. Estoy ahorita mismo que no me puedo arrascar. Me quiero arrascar, pero no puedo.

0: Como dice la alcaldesa de Reiján, aquí hay Yair Alexander. ¿Cómo que dice ella? ¿Cómo que dice ella? Aquí hay alcaldesa para rato. ¿Cómo que dice ella? ¿Cómo que dice ella? Aquí hay alcaldesa para rato, dice ella, ¿no? ¡Ay, no! ¡Como yo ninguno! ¡Ay, qué!
1: Ya no voy a campanear, ahora...

0: Ya él.
1: Ok, tiene que explicar. Lo que la doctora te prohibió fue no tomar consejos. Así que tuviste que haberla aclarado. Si no la aclaraste, te recomiendo que la llames.
2: Ella me dijo que no podía tomar, me dijo así, no tienes, no puedes tomar. Yo así, yo la miro y yo, ¿qué? ¿Qué me dijo? No puedes tomar, yo.
3: Oh, my God.

0: Dora la miré bien mal y me dijo: si tú no quieres a Rasquiña, ahorita mismo me quiero arrascar como un perro, así como los perros se arrancan. Me quiero arrascar, pero no puedo.
1: Ya ella.
0: ¿Es rascar o arrascar? ¿Cómo es la vaina?
2: Y esa iba a pelar el bollo. Te recomiendo no tome pinta, porque entonces vas a pelar el bollo entero.
0: Iba a pelar el bollo, loco. Ni una me escribió. Ustedes son una malagradecida. No, mentira. Hay personales que bloqueé, que no quiero saber de nadie, ni de esa gente de mi vida, afuera, por malagradecidas, malagradecido. Que yo siempre estuve ahí apoyando 100% en todo. Yo por casi pelo el bollo y ni siquiera para decir: hola, ¿cómo estás? ¿Cómo te va tu vida? Nada de esa nada. La bloqueé y lo malagradecido.
3: ¡Yair, tú eres único!
0: ¡Nani! ¡Te salvaste que tú tienes tu marido! Si no, tú eras bloqueado también.
4: Fin de semana con la

puedes tomar yo? ¿Cómo usted me puede? ¿Cómo usted me va a decir eso a mí? ¿Cómo usted me va a decir eso a mí? Que no llores, no llores, pendejo. No llores, pendejo, me dijo la doctora. Yo. Doctora, a mí me gusta el guaro. A mí me gusta el guaro. Que no puedes tomar. Por casi pelaje el bollo y ahora tú te quieres que busque a cabrón. ¡Ay!

0: Deme mensaje que voy a hacer una promo. Ruti en sintonía. ¿Qué pasó, Ruti? Besitos. A través de mi WhatsApp. Yara, ¿qué es lo que es? El tío Omar, gracias por la asistencia. Mi hermano. Mi primo Juan en sintonía. Habla, compi. Y Axel, buenos días. Me siento bien.
1: Saca pole.
0: Ole, saca cole. Sin pelo el bollo y ninguno de ustedes tuvieron pendiente de mí. Yo que iba a regalar cajas de pinta hoy.
2: Ey, ey, pero si tú siempre dices hoy se bebe, tú no dices que vas a tomar, así que ella usó la terminología mal, así que hoy se bebe.
0: Ella me dijo que no puedes tomar, yo. ¿Qué tú me estás diciendo, mami? Usted no puede tomar. Usted está bajo observación. Usted está en observación, medicamentos, y si tú quieres pelar el bollo nuevo, como tú viniste aquí, viniste muy mal aquí. Todavía no entiendo cómo no te desmayaste antes de llegar aquí. Pero tú viste bien mal. No puedes tomar, tienes que seguir el paso, todo lo que tienes que tener. Ok. Entonces, mis medicamentos son, ¿qué? Son 5 días. O sea, medicamentos, lunes, ¿no? Lunes, martes, miércoles, jueves, viernes. No. Martes, miércoles, jueves, viernes. O sea, que el domingo puedo tomar. Mira, tú no seas antipático, que tú no puedes tomar. Mira, doctora, no me haga eso. No me haga eso. No me haga eso. No me haga eso, que puedo tocar una canción triste.

0: Que le puedo cantar una canción triste, doctora. ¿Cómo usted no me va a dejar tomar? ¿Cómo usted me va? Se nos vas a llenar de sintonía, Rebeca. Buenos días.
1: Buenos días, bendiciones para todos los oyentes de la calle 92.5. Bendiciones, Jair Alexander.
0: Me dijo María Luisa que soy un dramático, dice. Como ella quiere pelear. Yo imagino que ella tiene marido, tiene novio. Ella se levantó como

Rosa, en nombre de Jesús, cuídate mucho ahí, Yair, para rato, dice. Como dice la alcaldesa. Aquí hay alcaldesa para rato, dice.

¡Ey, ey, ey, ey! María Luisa, di que te ganas el Oscar Mejor Actor, dice, pero ¡ay, no! Ella merece, ella, tú sabes lo que ella necesita, ella. Ella necesita esto.

0: hermano Patallillo dice, es viernes y se siente diciembre. Ponte un buen mix, un buen calle mix. O sea, pero tú estás llegando exigiendo, loco, venga vivo, loco. Tú estás llegando exigiendo por casi pelo el bollo yo. Y lo único que me escribiste fue, tienes que trabajar para tal fecha, ni siquiera, hey, ¿qué te pasó? ¿Qué tú estás? No, me mandaste un poco de fecha para trabajar y ni siquiera yo estaba pelando el bollo.
1: Yo puedo
0: voltearle
1: la vida.
0: ¡Ay, no!
2: Buenos días, corazón. Tantos días sin oír tu voz. Ahora en la mañana. Que tengas un excelente fin de semana. Un espectacular día. Bendiciones.
0: Saludos a Bélgica, saludos a...

0: Y maestro, la doctora, y que no puede tomar yo. ¿En qué mundo usted vive? La doctora, y que no puede. Viniste aquí pelando el bollo y tú quieres tomar fin. Quiero tomar fin de semana. A mí me gustan las chelitas.
1: El doctor de Dios.

0: dice, la salsa no iba para cuando el gran combo del Gabriel. No entendí.
1: Alexander, ¿cómo está? Me imagino que no le pegaste esa morrina, porque entonces sí. Después el papá de Alexander se pone bravo que le pegaste esa morrina.
0: El man tuvo y que el man dice que tú estás enfermo. Yo estoy enfermo, pero no como tú crees, que no te me acerques. No,

0: mande su salud, mande la nota de voz. Voy a hacer una promo con su voz. ¡Ey, en la calle! Desde septiembre se siente que viene diciembre, pero bien rápido, bien alegre. No me pongan una cosa y qué.
1: Hola, en la calle. Se siente que viene diciembre. No la voy a poner.
0: Tiene que ser una cosa alegre. Ey, yo iba a pelar el bollo. Yo estoy aquí feliz de la vida. Desde septiembre se siente que viene diciembre.

0: si usted me viera bailando, usted dice, ahí estabas pelando el bollo y no se nota, se nota, se no se nota, no se nota. ¿A quién bloqueaste? Bloquea a los malagradecidos, los bloqueé. Rigoberto, ¿para qué me está llamando? Si estoy... Ah, no, está Rigoberto, que le quiero mandar saludos a Rigoberto. A su esposa Vanessa, que siempre están en sintonía de la calle Nuevo 5. No me llamaste para preguntarme cómo estaba.
1: Dindon, dindon, dindon, desde septiembre se siente que viene diciembre la calle.
0: Es mi WhatsApp, Missy, mi amor, es mi WhatsApp.
1: Buenos días, ya. ¿Qué te pasó?
0: Sí, ahora tú vas a venir con el bochinche. No te voy a decir nada.

De nuevo, menéate ahí. Si tú estás sentada, menea la cintura ahí, sentadita, dale. Va. Vamos. Menea la cintura ahí sentada, vamos. Vamos. Ahí, dale. Eso. Dale, menea. Ahí, menea, dale, ahí. Menea ahí. Senta. Ahora, menea arriba abajo, menea arriba. Ok, menea arriba abajo, menea arriba abajo. Vamos.

0: menea, menea, menea. Arriba, abajo, arriba, abajo, arriba, abajo, arriba. ¡Ay, no! ¡Tú no puedes! ¡Tú no puedes! Entonces tú no estás ahí nada, mami.
1: 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Viene diciembre en la calle.
0: Ah, mami, tú no sabes menear. Tú no sabes meneo. Meneo, meneo, para arriba y para abajo. Tú no sabes eso, entonces tú no estás en nada, mami. Meneo, meneo, arriba, abajo. Meneo.

0: Ahí la parte final, me falta final. Me falta final la parte final.
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0: Pato, Pato. ¡Utatalito!
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3: Dice Patayillo, mi hermano Ariel Higue, y que seco o ron pa esa, o wiki pa esa voz. Dice, yo me escucho feo. No creo. Me mandaron una gota.

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2: Señoras y señores, se prendió Chechenia. ¡Ay! ¡Vamos encima! Escuchen este feeling.

0: Qué locura, usted está chequeando mi feeling, que yo sé tocar. Yo sé tocar, usted cree que yo soy abue. ¿Usted cree que yo soy un abue? ¿Qué? Hey.
1: Buenos días, Yair Alexander. Bendiciones, saludos en sintonía, Jessica Bravo.
2: Hola, Yair, buenos días. Ay, espero que mejores. Y antes que me digas que me vas a bloquear, en mi defensa, yo también estuve 2 días de reposo en casa, así que pues no me di cuenta que no estabas en la emisora, así que espero que mejores y bueno, feliz viernes. Recuerda no tomar, ni tampoco beber, ni tampoco libar.
0: Yo estaba, besos a todos. Yo iba a pelar el bollo y ahora tú me vas a decir a mí eso. ¿Ah? ¿Quién quiere ingresar al grupo del Calle Mi Salsa Live?
3: Vas a gobernar la campana, vas a gobernar ese instrumento. Hey, de ahí, por el amor de Dios.
0: ¡Suave, mi piano, loco! ¡Mi piano, loco, mi piano! Gina Sandoval en sintonía, Mar en sintonía de la calle.
2: Buenos días, Yair, buenos días. Se le extrañaba, no es por hablar, pero usted con ese sonido que tiene en lo que está tocando, de aquí para la orquesta sinfónica, le va a quedar chiquito.
4: 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Y tú no puedes tomar ni siquiera romponche.
0: Nada, así es la doctora, así que no puedes tomar. Yo, doctor, usted no tiene idea de lo que está diciendo. No puedes, cálmate, que ibas a pelar bollo. Yami en sintonía.
5: Buenos días, Yair. Bendiciones en este feliz viernes. Te habla la enfermera Lindurita. Pensé que te tenían secuestrado.
0: No, para nada, estaba.
6: Yair, una pregunta. Sí. Esa flauta que tú trajiste, ¿qué es eso? No sabes tocar eso, hermano. Deja eso así.
0: ¡Ey! No, no. ¡Acabo de reconocer esa voz!
6: Yair, una pregunta. Esa flauta que tú trajiste, ¿qué es eso? No sabes tocar eso, hermano. Deja eso así.
0: No, no. Tú no te metas conmigo, hermano.
6: Yair, una pregunta. Esa flauta que tú trajiste, ¿qué es eso? No sabes tocar eso, hermano. Deja eso así.
0: Mi hermano Ricky Plo. Escucha esto, mi brother. Este es para ti. Voy a tocar eso para ti, mi hermano. Mi hermano Ricky Plo.

0: Al final yo no, al final no hago la vaina. Al final no, al final como que no da, ¿no? Mi hermano Ricky Plo en sintonía, salúdame a tu mamá, loco. Dice Yaneika en sintonía, Calixto Maravilla, ¿qué dice Calixto Maravilla? Calixto Maravilla, hashtag cantando duro.
1: Pregunté porque a lo mejor me
0: hice
1: permiso para
0: hacer mandado,
1: no sé. Nunca imaginé que.
0: Por casi pelo el bollo. Por casi pelo el bollo. Tengo ganas de rascarme como los perros se rascan. Yo me digo, pero no me puedo rascar. Ay. ¿Es arrascar o rascar?
1: ¡Ay, no! Yo prefiero la campana.
2: Orquetea, orquetea, orquetea.
0: Mañana traigo la churruca. Milicen en sintonía, besitos. Vamos al cambio rapidito, regresamos con más de la salsa.
2: Buen día, hermano, buen día, hermano. Hey, hermano. Yo estaba por el interior, en Santiago. Hay una emisora por allá que tiene tu pregón de septiembre, que se siente diciembre. Así que, para que sepa que en Provincia Central hay copia.
0: No, no, yo...
2: Así que, para que sepa. Y lo otro, acuérdate que ya estamos en septiembre y tiene compromiso el 19.
0: Ey, lo que pasa, las otras emisoras que están poniendo de septiembre, está bien. Ellos hacen que yo, ellos no tienen idea de lo grande que están haciendo la marca de la calle 925 con desde septiembre se siente que viene diciembre. La gente que se están copiando, no se están copiando, ellos están generando más que sea que en septiembre se siente que viene diciembre y esa promoción es de acá, de Olímpica Estéreo de Colombia. Nosotros somos hermanos de ellos allá y nosotros acá la hacemos porque también estamos pegados a la promoción de allá. Pero ellos piensan que la están votando, poniendo la canción y todo. Y me quedo pensando, son bien bobos. Ellos piensan que la están votando. Piensan que están haciendo algo. Al contrario, me están ayudando a mí.

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0: Vamos a poner el canche mi salsa y lo grabé. Lo grabé, pídame el canche mi salsa live.
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4: Es el momento que llames a la calle. Salud. 301.
0: Saludos, Ernesto. Ernesto, no se me llama.
4: Digas tu canción favorita en la Zurrapa.
0: Ernesto, no se me llama mi WhatsApp, no se me llama. A mi celular no se me llama de 7 a 8. Puedes llamar al... Te voy a poner el número de teléfono de la calle. 6274-3609. Marca allí. No me llame a mi celular de 7 a 8 en la mañana. Está prohibido que la gente me llame a esa hora porque a esa hora yo grabo el Calle Mi Salsa Live. Hola, buenos días.
5: Eso, pan, ¿qué dice el boliagua de la calle?
0: Habla, Samuel Bomba.
5: Eso, pan, no nos va a mandar el itinerario. Que eso, pan, no te van a play para tocarte el fin de semana.
0: Yo estoy enfermo, hermano.
5: Chicha, estamos iguales, me estoy tirado con esa rompe de hueso, loco.
0: A mí me dio una demencia y una cosa y me mandaron...
5: Bueno, yo te dije que para que te cure tiene que meterte dos supositorios de carne. Vamos con la zurrapa. Amores como el nuestro, Jerry Rivera.
0: ¡Vamos allá! ¡Salud!

Bueno, le mandé Odín en sintonía, muñeca. A mi casa, Blanca Pérez, Tomás Crazy, Fleta, Bernabé, Greg, Viriola está en sintonía, Katia Damián en sintonía, y Dania, mi prima Inés Hall de vacaciones, Yasmín.

0: Elena Chavarría. ¿Cómo estamos, Elena? Cintia. Silka. Cintia, me escucha hasta Merca, Panamá. Yavirín. Tania. Saritza. Saritza. Ana. Omaris. Sorielis. Eida. Bugi. María Luisa. Berlinare. Berna Bermúdez, Yamilet.
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0: Yolita, que está por allá.
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2: Mi corazón, ¿qué te pasó? 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
0: No entendí. Yo me estaba muriendo hace dos días, no hoy.
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0: Vamos a hacer una... Celosa, Yazo, celosa la remo... A la guapísima, hermosa Julie en sintonía. Vamos a hacer una...
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0: Mande un audio a mi WhatsApp que lo voy a bajar para que diga...
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3: Oye, denle like a la...
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3: Al video de Sandra Sandoval, lo voy a subir ya.

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2: Mi hermano Calito Maravilla, gracias. Liliana, amiga, está perdida.
3: Buenos días, mi hermano. Ya veo que traes bastantes instrumentos. Ahora falta que traiga a alguien que lo sepa tocar.

0: Bueno, yo no soy Chucky.
1: Yo me imagino que le has quitado todos los juguetes, instrumentos musicales de la escuela al pobre Sal. Allá la vida.
2: Saludos a Eileen, está perdida. Y Tania también está en sintonía de la calle 95. Vamos a un cambio comercial rapidito, regresamos.
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2: Isis, por eso te quiero, por eso te adoro. ¡Ay, no!
1: Sí, cariño, ¿cómo estás? Oye, una pregunta. Este es mi. Está grabado con este compañero tuyo. Septiembre.
2: Mari, la chiricana en sintonía, Ilkis en sintonía. Yo le voy a decir la verdad, estoy aquí como un varón aguantando dolor por ustedes. Alina en sintonía. Ernesto, ¿para qué me llamaste?
4: 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Saludos
2: a Lian Mar. Lian Mar, va bien guapo esa foto. ¿Tú tienes novio? ¿Estás casada? Indira en sintonía. Fulín, habla.
5: ¿Qué te llama el exacto del Fulín activo? ¿Qué te pasaba? ¿Estás preocupado? Que no venía, ¿estás preocupado? ¿Qué te pasaba? Estaba tío Fulín, la tropa de bomba, carambomba y los compas.
2: Saludos, vamos al cambio, regresamos.
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4: Óyeme, Jimmy, la fiesta está chévere, pero lo que...
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4: Oh, sí, este se casó con salsa.
5: Salsa,
4: ¿recuerda? Yo creo que tú, déjame contarte para que te acuerdes de cómo fue aquella cosa.
5: Bueno, cuéntame.

0: Ay, compay, pero todavía usted no ha afinado.
1: Chico, esto no afina, ¿eh?
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0: ¡Feliz Navidad, Panamá! ¡Feliz Navidad! No, mentira, maravilla.

0: mira, ¿cómo dice la alcaldesa? Parrato, ¿cómo es?
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0: ¿Cómo que dice la alcaldesa? Aquí hay alcaldesa para rato, dice. 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

0: ¿Y qué pasó? ¿Tito Roja está ahí? Sí, sí, él está aquí, dale para allá. Dale para que mande saludos.
1: Amigas y amigos, este que les habla es Tito Rojas, el gallo salsero. Y estoy aquí en la calle, porque la calle, a través del 90.

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Talis Beni, está San Pedro City en sintonía. Estoy buscando a Natalia dije, por redes sociales, por Instagram, y me sale una fula. Yo dije, yo no creo.

vamos a estar regalando también rosca pendiente, porque pase de allá a San Pedro. Cuidado que vaya por allá por San Pedro, voy. 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

dice Benny, aquí te esperamos. Y ahí, ¿en serio? Ah, tenés que bajar a Villavenus.

serio, Natalia. Voy para San Pedro, para allá para conocerte, Natalia. Nos vemos ahí mimito donde venden el sao.

0: ¿Pero por qué pone esa cara? Natalia, ¿tú tienes novio?
1: Sí, bambé. Sí, bambé.
0: Dice, se fue a armar el parque en Villaveno, yo te llevo a mi hermana. Sí, bambé. Pero si ella tiene novio, no quiero problema con marido ajeno, yo no quiero eso. Porque más eso yo estoy enfermo.

no, que yo, mi marido es más acá de San Pedro. No quiero problemas con marido de allá. Natalia, ¿cuál es tu Instagram?

clásica, dije que estás soltera. Las mujeres bonitas, solteras, son tóxicas. O si no es que, ay, me estoy dando mi tiempo. Sí, que soltera. Que, soltera, pero nunca sola. ¿Qué? ¿Quién te pega? ¿De qué? ¿De al show? Dale, ¿cuál es tu Instagram? ¿Cuál es la vaina? ¿De al show, loco?

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0: Aquí estamos arrancando la mañana latina. Panamá, ¿cómo están todos? ¿Bien? ¡Feliz viernes!
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0: Oye, en serio se siente que viene diciembre, ¿verdad?
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0: llegué aquí, encontré una melódica, había, no sé si era que había villancicos o eso. Vi al chiquito Pelé con una vaina y tocando instrumento esta mañana. Y yo dije, bueno, debe ser que hay villancicos aquí. Hay como esas paradas de villancicos. Se siente que llegó diciembre ya a la cabina.
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5: Volvió Juanita y dijo que no.
0: Hoy estamos a través de Play y la Calle. Ya venimos con los disque expertos del balón.
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0: otros países. Estaba lejos. Mis amigos, vamos con los disque expertos del balón.
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0: Señoras y señores, estamos conectados a través de Play 103.7 de la calle 92.5. El Bambam por acá les saluda, está el señor Toby Huaco. Recuerden, nuestra línea para contactos es el 6274-3609, que es el WhatsApp que nos conecta directamente a los disque expertos del balón, Toby Huaco.
2: ¿Cómo estamos, Bambam?
0: Todo bien, Toby Huaco, ¿cómo le va?
2: Oye, bien, estamos a fin de semana, estamos hoy solamente usted y yo. Mañana, bueno, lo que escuché, no sé si sea verdad,
0: okay,
2: fue que Jair Alexander venía al programa, los disque expertos del balón, pero le prohibieron la entrada al programa.
0: Uy.
2: O sea, cuando terminó su cabina le dijeron, no puedes entrar al programa todavía.
0: ¿En serio?
2: Hay un tema de investigación profunda.
0: Todavía.
2: Algunos comentarios que ha... Bueno, parece que la investigación va más allá, viene desde antes, desde previo al Mundial.
0: Pero fíjate
2: comentarios que decía la investigación de la Liga.
0: Ok.
2: Sí, es un... Okay.
0: Pero fíjate que
2: ¿quién
0: acá
2: sabe la suspensión cuánto tiempo,
0: ayer ¿no? hicimos un sondeo de que si alguien se había sentido afectado y nadie, la gente dice no, todo fue claro, todo estuvo bien, no sé si es cierto que si nadie quiere hablar, pero
2: creo, bueno, también escuché que hay gente intimidada.
0: ¿Sí?
2: Que ha sido intimidada por
0: Jair Alexander. No te creo, ¿sí? Sí. Intimidación, voy a mandar videos, fotos, las de conversaciones.
2: De todo.
0: Me tiras al agua y mando
2: bola,
0: la foto.
2: Mira, la bola pica y se extiende.
0: No te creo, ¿sí? ¿Sí? Sí. La ola pica y se extiende.
2: Ay, ay, ay,
0: señoras y señores, bueno, nosotros por acá ya en el último día de semana, compartiendo todo lo que ha sido materia deportiva durante la semana. Bueno, que cada vez tenemos mucha más información, cosas que contarles, nos nutrimos más, tenemos muchos más invitados. Y para la próxima semana, me imagino, todo igual que el miércoles, tendremos a otro especial.
2: Siempre.
0: Acá con nosotros, ¿no?
2: Siempre invitados y demás, ¿no?
0: ¿Puede adelantarnos algo o no?
2: No, es una sorpresa.
0: ¿En serio?
2: Sí, para tener sorprendidos.
0: Ok. Ah, sí.
2: Claro, ambas.
0: Ok. Bueno, bueno, ya usted habló. ¿Tiene pelotazo para el día de hoy?
2: Siempre pelotazo, siempre.
0: Oiga,
2: siempre.
0: Vino usted hoy con un atuendo de Italia.
2: No, con un abrigo que me regalaron.
0: ¿Quién se lo regaló?
2: Mira que no sé.
0: ¿De allá de Italia, no?
2: No, para mi cumpleaños me lo regalaron.
0: Es de Italia, ¿es original?
2: Sí, es original.
0: ¿Por qué dice Made in Perú?
2: No.
0: Ah, no dice eso. Ah, ok.
2: Mire, me cayó una gota de, creo que de salsa china.
0: Sí.
2: En antes que estaba comiendo.
0: Ok, pero la ironía de todo es que en un jaque de italiano que le caiga salsa china, usted me hubiese dicho una salsa italiana,
2: no.
0: Hubiese sido otra cosa, un pero pomodoro.
2: Aquí somos panameños, aquí comemos de todo, comida italiana, comida china, peruana.
0: Ahora.
2: Yo como buen panameño le meto la comida china también.
0: Ok, dice Italia F-I-G-C. ¿Qué significa eso? F-I-G-C. Ahí, debajo de Italia dice FIGC.
3: Federación Internacional de Calcio.
0: Goleadora del Calcio. Ok. ¿Y por qué tiene 4 estrellas?
2: Los títulos, los campeones, las Copas del Mundo de Italia. Sí.
0: Y se quedaron ahí, ¿no? Digo, se han quedado ahí por el momento, pues.
2: Usted lo está haciendo con una intención.
0: No. ¿Cuándo fue la última vez que anotaron otra
2: 2006,
0: estrella?
2: 2006.
0: Y de ahí en adelante, o sea, hace 20 años. Entonces, nada de nada.
2: 82, en el 82 antes de que yo naciera, fue el otro.
0: En los 90 fue otro, ¿no?
2: No, 1938-1934, si no me equivoco.
0: Ok, ahora,
2: La Azzurri, pero vamos a salir de...
0: Y ya llevan como cinco, ¿cuántos mundiales hace que no van ustedes a representar
2: 2014.
0: A su país?
2: 2014.
0: No, hombre, no. ¿Y Panamá va y ustedes no? La vaina 18. Está jodida. La vaina está seria. O sea, cuando Panamá va y ustedes no, ¿de la que la vaina está seria en Italia?
2: Bueno, Bambam.
0: ¿Qué puede pasar? ¿Qué puede estar pasando o qué se está solucionando ya para ir al próximo mundial? ¿Qué usted dice? ¿Jugadores, falta de directores, la liga como tal o qué?
3: No.
0: ¿Qué puede ser? No hay nuevos talentos. Porque puede ser que pase que haya una nueva camada de talentos que no está muy bien.
2: 18, ok. 22 y 26. Bueno, y en el pasado también hubo unos mundiales que no tuvimos.
0: Sí.
2: 58 y en el 30 tampoco tuvimos.
0: Ok.
2: Pero, bam, todo va a cambiar.
0: Sí.
2: Tengan fe, cuando regresaremos, mire, yo le voy a decir una cosa. Italia, sí, escuche lo que le voy a decir. Uh-huh. Italia vuelve a ganar el mundial antes que lo gane Argentina, Alemania o Brasil.
0: Usted lo habló con su amigo, el que sabe todo, ¿no?
2: Sí.
0: El que vaticina, sí, lo dijo.
2: Se lo estoy diciendo.
0: Ah, lo dijo él.
2: Italia vuelve, okay, a ganar el mundial antes que lo gane Argentina, Brasil o Alemania. Por otro lado, el AC Milan vuelve a ganar la Champions League, uh-huh, antes que la gane la Juventus o el Inter. Para que sepan. Se lo estoy diciendo aquí. Va a ver. Yo voy a los míos.
0: No, está bien, sí. Yo como sangre Italia también, ¿no?
2: ¿De dónde tiene? ¿De qué parte?
0: ¿Ah?
2: ¿De qué parte?
0: De la parte de donde los viejitos... Hay una parte de Italia que dice que hay muchas...
2: Cerdeña.
0: Muchos abuelitos que viven bien, que toman su vino y todo esto, ¿no?
2: Bueno.
0: Vamos con el pelotazo.
2: Pelotazo.
0: Vamos con el pelotazo de hoy, pelotazo del día.
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2: Bueno, jugadores que se quedan sin equipo, uh-huh, jugadores...
0: ¿En serio?
2: Sí, que no están en equipos. Y bueno, por ejemplo, es el caso de... lo voy a poner en orden de, no sé si en el último minuto del mercado, lo voy a verificar, alguno de, ajá, estos jugadores consiguió equipo. Okay. Pero por ejemplo, en la portería, Silensen, que jugó en el Ajax, en el Barcelona y en el Valencia, no tiene equipo portero. Sergio Ramos en la defensa con Acerbi, Sergio Ramos del Real Madrid, Acerbi del Inter y del Lazio. Alaba del Bayern Múnich y del Real Madrid, y del otro lado Dani Carvajal del Real Madrid, también sin equipo. No sé si en el último día de mercado tuvieron equipo, pero creo que no, creo que se quedaron sin equipos.
0: Ajá.
2: Pogba de la Juventus y del Bayern, y del Manchester United. Uh-huh. Wijnaldum del PSG, del Liverpool y del Newcastle. Philippe Coutinho del Liverpool y del Barcelona. Uh-huh. Sánchez del Bayern Múnich y del Paris Saint-Germain. Sancho, que estuvo en el Dortmund, en el Manchester United, en el Chelsea, en el Aston Villa. Y Benzema, que estuvo en el Real Madrid. Jugadores que hasta donde sé se quedaron sin equipo esta temporada.
0: Mm.
2: Sí. Cosa que, bueno.
0: Cosa seria.
2: Sí.
0: Ok.
2: Así que...
0: Buen pelotazo, ¿ah?
2: Pelotazo,
0: pero, sí. Pero fíjate que quedarse sin equipo, eso... ¿A qué tú crees que se deba?
2: No, bueno, es que hay mucho relevo también, Bamba. Muchos jugadores, ¿sí?, nuevos, sí.
0: O sea, es decir, sí, que se están quedando esos.
2: Sí.
0: Que ya mejor que vayan, ¿qué? Por una
2: No. Todavía hay oportunidad, pero bueno, viene el mercado de invierno ahorita en, uh-huh, diciembre, enero.
0: Sí.
2: También hay oportunidad ahí, ¿no? Vamos, okay, a ver qué pasa, ¿no?
0: Ok.
2: Vamos a ver qué pasa, pero... Ya arrancaron las ligas y es sorprendente que se hayan quedado sin equipo estos muchachos, ¿no?
0: Sí, ¿ah?
2: Sí. Estos jugadores.
0: Con tanto equipo.
2: Con nombres importantísimos.
0: Por eso, con tanto equipo que hay en el mundo de tantas ligas buenas, ¿cómo se quedan, no? Oye, todavía otra cosa. ¿Qué ha sabido de Ronaldinho después que debutó y metió gol ahí en el equipo?
2: Es que él no iba a jugar en la Serie B, en la Serie C, perdón. Es que él no iba a jugar todo el tiempo. Él iba a ser como muy mediático, ¿no?
0: Pero vi que jugó y goleó.
2: Sí, él jugó.
0: Y goleó.
2: De una vez. Como si nada.
0: Exacto. Como si estuviera birriando.
2: Sí. Es Ronaldinho, Bambam. Son niveles. Pero bueno, mire. Bueno, yo de esto lo hablo más adelante. Quiero hablarles de baloncesto panameño. Más adelante algo interesante. Ajá. Porque la gente tal vez habla mucho del fútbol.
0: Sí.
2: Habla mucho del béisbol, pero no sabe lo que Panamá logró en el baloncesto. Y se lo voy a contar más adelante.
0: Oye, no, nosotros.
2: Porque Panamá tiene época, gloria, tiene una historia. Época,
0: claro, entre pues, los Peralta, David, sí, Peralta y su onda de juegos de acá de la región.
2: Sí.
0: En los que Panamá era muy duro, ¿no? Y después siguió siendo un buen equipo. Todavía nos sigue representando muy bien, pero bueno, pues ya hay otros países que han nivelado. El nivel de experiencia, acuérdate que nosotros también estamos, como siempre tú dices, muy americanizados, sí. Y obviamente pues baloncesto es bien allá del norte, y así como el béisbol, no como el fútbol, pero bueno, pues creo que tuvimos una muy buena época. Oye, por otro lado, con esto del pelotazo, tú sabes que este Bocinha ha estado siendo objeto de mucha noticia últimamente. Porque
2: ¿qué pasó?
0: Si no lo metían a jugar, que si no lo metían, que si lo metieron una vez, que si hizo buen juego, que si ya no va a jugar más, que si solo lo querían por vender camisetas y demás. Bueno, Bocinha cuenta que con su primer contrato, ¿qué fue lo que hizo con parte de ese dinero? Escucha, escucha lo que dice Mr. Bocinha.
4: Era el dinero de, para firmar. É tipo um prêmio, prêmio de assinatura. Ajudei a fazer algumas coisas em casa de minha mãe.
5: Em casa da mamãe?
0: Ou seja, o que disse Bocinha, que com o dinheiro que adquiriu de seus primeiros contratos foi comprar-lhe coisas para a casa de sua mamá. Como okay. Han hecho muchos jugadores que también con lo primero que suman es comprarle una casa a la mamá.
2: Está bien, está
0: hacerle,
2: bien.
0: O sea, como un regalo, pues como agradecimiento quizás. Por eso fue lo que hicieron. Bueno, y el caso de Bocinha similar, ¿no? Dice, con mi primer contrato compré cosas para la casa de mi mamá. ¿Ah? Qué bien, ¿no?
2: Excelente, excelente.
0: Muy bien, muy bien. Hasta aquí el pelotazo del día.
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0: Todavía estoy preocupado. No sé si de verdad el compañero este que está suspendido, ajá, va a seguir, no va a seguir, si realmente lo fueron o qué, porque en verdad está desaparecido.
2: Sí. Sí, sí, sí. Pero y bueno, cada vez estuvo, le la mañana, estuvo en la mañana. Pero hoy vi que cuando salió, lo escoltaron y le dijeron: no puede entrar para más fútbol de deportes.
0: Ok.
2: Sí.
0: Bien.
2: La Cele y sus jugadores. Pero sí, yo sí, hoy sí, en la Cele y sus jugadores no voy a hablar de fútbol.
0: ¿No?
2: Voy a hablar de baloncesto.
0: Bueno, vamos con la Cele, vamos con la Cele. Sí, porque puede ser la Cele de baloncesto. Vamos con eso.
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2: Los amigos de esto lo encontré en la cuenta de los amigos de Chotin.
0: Ajá.
2: Que hicieron una publicación que yo hice esto para un trabajo de la escuela.
0: Sí.
2: Recuerdo, en secundaria. Hablar del baloncesto panameño, hablar del fútbol panameño, del béisbol panameño y del baloncesto panameño. Pero cuando hice el trabajo de la escuela, me di cuenta que las glorias que mayormente habíamos alcanzado habían sido las del baloncesto. Me parece muy curioso.
0: Sí.
2: La época dorada del baloncesto en Panamá, dos títulos que cambiaron la manera de vernos. El país comenzaba a ganarse un lugar entre las potencias del área. En el año 67 llegó una medalla histórica para Panamá, que consiguió el bronce en los Juegos Panamericanos de Winnipeg.
0: Ajá.
2: Ya no era solo éxito regional. Ese podio confirmó que Panamá podía competir con los grandes del continente. Un año después llegó otro salto histórico. Panamá clasificó por primera vez a unos Juegos Olímpicos, los de México del año 1968. Y allí brilló uno de los nuestros.
0: Sí.
2: Me recuerdo a mi abuelo, que hablaba mucho de este jugador y lo mencionaba.
0: ¿Quién?
2: Davis Peralta Jr.
0: Ah, Davis Peralta, claro, claro.
2: Máxima nostalgia. Mire, escuche esto. Nosotros tuvimos un basquetbolista panameño que fue el máximo anotador del torneo.
0: Sí.
2: O sea, Panamá tiene glorias en el baloncesto y nunca le hemos prestado atención.
0: Claro.
2: Hablamos del fútbol, hablamos del béisbol. Exacto. Sabemos el boxeo, eso lo sabemos. Sí. Sabemos de la hípica, los que saben de hípica. Pero el baloncesto viene siendo el tercer deporte panameño con más éxito.
0: Total.
2: El respeto por Panamá llegó mucho más lejos. La selección llegó a vencer en dos ocasiones, a la poderosa Unión Soviética en su momento, Rusia actualmente, ¿no? Mientras tanto, en la región seguíamos mandando. En el año 1970, Panamá consiguió el oro en los Juegos Centroamericanos y del Caribe. El mismo año, Panamá se midió con el mundo en Yugoslavia, en el año 1970, donde terminó de noveno puesto, cerrando una etapa inolvidable. Y bueno, ahora no nos está yendo bien esta última participación, pero tenemos una historia tremenda. Eso significa que Panamá puede regresar a ese éxito, porque tenemos el ADN del baloncesto.
0: Claro.
2: Así que hoy quería hablar de esto en la Cele y sus jugadores, cambiar un poquito que fuera fútbol, porque me pareció interesante. Esta publicación la vi en la cuenta de los amigos del Chotin, y como lo mencioné, en su momento ya había hecho esta investigación cuando estaba en la escuela. No había IA, así que me tocaba ir a la biblioteca.
0: ¿Cuánto ganó en esa investigación?
2: Me tocó haber ganado 5, seguramente.
0: ¿En qué escuela estaba?
2: En el Colegio Javier, en ese momento.
0: ¿Ganó 5?
2: 5, seguramente.
0: Ok.
2: Fueron tres deportes, me acuerdo.
0: Sí.
2: Panamá en el fútbol, en el béisbol y en el baloncesto. Y me di cuenta, y ahora que vi esta publicación, dije, hey, yo recuerdo esto.
0: Sí. Bueno, ahora mira.
2: Obviamente hablé más profundo de esto.
0: Como nosotros tenemos oyentes muy veteranos, gente que vivió esa época, quiero saber,
2: por favor,
0: si ustedes qué pueden recordar de aquellos tiempos de David Porque Peralta, esa selección de
2: Yo en el 70 no había nacido.
0: Yo tampoco.
2: Bambán creo que se estaba graduando de la secundaria.
0: ¿Cómo así, Toby?
2: Yo tampoco. Discúlpame, Bambán, no sé.
0: Yo no estaba ni por ahí. Ya. Ya. Yo también lo investigué, no había IA.
2: Pero ya venías llegando,
0: los
2: ¿no?
0: 90.
2: Yo lo como del 71, ¿no?
0: No, para acá no, Toby, ¿cómo
2: del
0: crees?
2: Del 70.
0: Mira el cutis.
2: 69.
0: Mira la piel, no.
2: 6-7, tú eres el 6-7.
0: No, pero ¿cómo así?
2: ¿Qué dicen los oyentes de Play y la calle? ¿Qué saben del baloncesto nacional?
0: ¿Qué dice la pintura? Venga, ahí viene.
6: Bam, buenos días. Hoy por hoy hay un amistoso entre Panamá e Italia y Panamá le gana.
0: Ajo.
6: Y Panamá le gana.
0: No te creo, Carlos. Carlos ya lo dijo. Ahora mismo hacemos un man to man, fiesta to fiesta, face to face. Italia, Panamá y Nirino y Bruno, llamados los número uno, van ahí a Italia.
2: Bueno, ya no están aquí al final, Nirino y Bruno. Ya.
0: Ni más gravita, el capitano. Está en asco, dice. Yo creo, bueno, señores, que Panamá tiene para ganar la Italia en estos momentos. Yo como capitano lo digo.
2: Bueno, yo, Bambán. ¿Qué pasó? Yo como panameño. Uh-huh. Estoy de acuerdo con que Panamá le gana a Italia. Voy a Panamá, le voy.
0: Toby, loco.
2: Yo nací aquí, Bambán. ¿Qué le pasa? Mi sola dice 8. ¿Qué le pasa?
0: Ey, pero el amigo lo dijo como tú sabes.
2: Sí,
0: como,
2: me tiró la puya a mí. Pero
0: el pecho,
2: yo por qué le iría antes a Italia que a Panamá. Eso no me pasa jamás.
0: Como que no le simpatizas en esa onda. Pero bueno,
2: jamás en la vida.
0: ¿Qué más dice la gente?
7: Buenos días, y que los expertos del balón, buenos días, saludos.
0: Saludos.
7: Ese amigo del señor Toby, que el difunto Walter Mercado, el macumbero, que... sabe de todo, entonces.
0: Sabe de todo.
7: Debe ser millonario por la lotería.
0: Ya él sabe cuánto Italia va a ganar y todo. Yo le estoy diciendo que diga los números, pero el man como que no le mete a la loto.
2: No,
0: eso no podemos. Quiebra la lotería, entonces. Mr. John está en sintonía también. Bueno, si alguien sabe o vio esa época del baloncesto. A ver, ¿qué le contaba su abuelo, Pello, sobre el baloncesto de esa época? Porque obviamente pues tu abuelo le gustaba mucho el deporte.
2: Mi abuelo siempre le gustó mucho, que paz descanse mi abuelo, que murió hace un par de meses. Mi abuelo le gustaba mucho el béisbol, siempre ha sido de béisbol.
0: Ah, ok. Porque ustedes tienen una descendencia de los Lazo, de allá del este.
2: De béisbol. Pero parece que mi abuelo Pello es el abuelo Rodríguez.
0: Ajá.
2: Mi abuelo Lazo era el abuelo Napoleón, que no lo conocí, murió cuando yo.
0: Pero me imagino que los conoció también, ¿no?
2: Pero sé que va a la misma línea de los Lazo y los Rodríguez. Ve, claro. Yo tengo dos apellidos muy chepanos.
0: Sí. Lazo y Rodríguez.
2: Ya los otros vienen más italianos.
0: Los Rodríguez, siguen, ¿qué ¿no? hacían? Los Lazo sabemos que eran los más del béisbol. Los Rodríguez, ¿qué hacían?
2: No, hombre, Bambán, el Rodríguez en Chepo de Historia. El Rodríguez.
0: ¿Qué? ¿Conjunto típico? ¿Qué?
2: Mire, le voy a decir una cosa. Ya que estamos hablando de Chepo, ¿no? Uh-huh. Mi abuelo fue de los pioneros en lo que fueron muchas las actividades que se hicieron en Chepo, que creció como distrito. Recordar el reinado de la sandía que se hacía en Chepo.
0: ¿Ah, sí? Sí,
2: pero honesto, eso ya es parte de historia, eso no es deporte, ¿no?
0: Ok.
2: Pero también, ojo, hay competencias que se hacían de atletismo en Chepo, uh-huh. Que la gente corría la carretera de Chepo.
0: Sí, sí.
2: ¿Sabe? ¿Usted sabe eso?
0: Claro, porque es que yo hablé con tu abuelo.
2: ¿Se acuerda,
0: no? Yo hablé con tu abuelo y él me contaba sobre las carreras que hacían. Corríamos de aquí hacia no sé
2: desde
0: dónde.
2: La 24. ¿En serio? En esa época no estaba la 24 de diciembre, ¿no? Ajá. Pero lo
0: estaba
2: que era
0: la 23, creo que era.
2: Lo que era la 24 hasta el...
0: Sí, él me contó. O sea, ¿cuánto yo me es acuerdo, eso, claro, yo me acuerdo, él me contó. Dice, yo corría.
2: Estamos hablando de casi 40 kilómetros.
0: Exacto. Corrían.
2: Hasta Chepo. Exacto. Y mi abuelo corrió mucho tiempo.
0: Y no había medallo como ahora, como Omar, no. Ni tanta electrolito y vaina, de que zapatilla no sé qué, para correr. Pello corría como,
2: una foto,
0: como un duro.
2: Tengo una foto que subí en estos días en mi Instagram, mi abuelo con los guantes de... Bueno, ahí no sale con los guantes, pero él siempre contaba que tenía los guantes de boxeo al hombro.
0: ¿Ah, sí?
2: Sale ahí como cuadrado con un muchacho en la calle, ahí en la principal de Chepo.
0: Ajá.
2: Y también le gustaba mucho el boxeo.
0: ¿Ah, sí?
2: Pero, comercial aparte, mi abuelo trabajó muchos años en la Coca-Cola.
0: ¿Ah, sí?
2: Sí. Comenzó desde abajo, desde la parte de los camiones, hasta gerente de distribución y demás con los camiones, ¿no? Y ahí fue el cuento de cómo se llenaba el estadio, el gimnasio,
0: ¿sí?
2: Antes llamado, porque antes no se llamaba
0: Revolución.
2: El Rommel se llamaba Revolución antes.
0: Nuevo Panamá.
2: El Nuevo Panamá.
0: Exacto.
2: Y ahí se hacían los campeonatos de baloncesto llenos completos.
0: Sí, claro.
2: Y ellos vendían con mis tíos, que vendían soda y demás. Estaban empezando a aprender de los negocios, mis tíos, ¿no? Uh-huh. Los hermanos de mi mamá. Y de allá me cuenta cómo era el baloncesto. Claro. Y cómo se vivía, hablando de los años 70, ¿no?
0: Sí.
2: Cómo se vivía el baloncesto en Panamá.
0: Claro. Mira.
2: Entonces, es historia, pero... como usted lo dice, tenemos gente contemporánea,
0: claro,
2: que nació seguramente en el 60 y algo, que uh-huh, está en el WhatsApp de la calle, sobre sí, todo en el de la calle,
0: aquí hay,
2: que nos puede contar del baloncesto en Panamá en la época gloriosa de los años 70.
0: Mira, aquí hay un oyente que se llama el abuelo ruletero.
2: El abuelo ruletero.
0: El abuelo ruletero se sabe de todo eso.
2: Venga, abuelo.
0: Yo me imagino que él fue, él vio, disfrutó, se tomó esas mangas largas.
2: ¿Cuántos años tiene el abuelo?
0: El abuelo, yo creo que debe estar. Tú estás setentón, abuelo ruletero, ¿cierto?
2: El abuelo vivió la época del lanzamiento de Loven Brown.
0: Yo creo que él tomó.
2: Ya no se vende Loven Brown, ¿no?
0: Tomó Loven Brown, claro que sí.
2: ¿Cómo se llamaba la otra cerveza que vendía en esa época?
0: HB.
2: HB.
0: Yo creo que el abuelo Rotero tomó Bam Bam. HB.
2: ¿Te acuerdas?
0: No, yo porque lo he leído.
2: Bam Bam, ¿te acuerdas?
0: Y me gusta escuchar los cuentos
2: del corazón.
0: No, no. Yo escucho el cuento de los viejos.
2: Y había una soda, Bam Bam, saliendo del tema deportivo. Doctor, había una soda Pepe en Panamá. No. Eso todavía existe. Pero había una soda que se llamaba Spurcola.
0: Spurcola,
2: ¿verdad?
0: Sí. Claro, Spurcola.
2: Desapareció.
0: Que era como
2: me recuerda a la escuela esa soda.
0: Tipo ginger ale, creo que era una onda sí, así. Pero bueno, escuchemos.
8: Buenos días por la mañana.
2: ¿Cómo estamos? Buenos días.
8: Bendiciones a Bambán y tu Bihuaco.
0: Buen día.
8: Y también a Moco de Baba y a Ira Alexander. Hey, mi hermano, en los tiempos de los 70, Lucio, Panamá tenía buenos jugadores.
0: Sí.
8: Estaba Flexible Smith.
0: Uy,
8: estaba Grenal. Estaba Malcolm. Estaba Rolando Blackman.
0: Ah, Rolando Blackman, sí.
8: Alexander Cajar. Alejandro Aranda. Uh-huh. Estoy hablando de los manes de los 70.
0: Claro.
8: Yo nací en el 73.
0: Okay.
8: Pero orgullosamente tengo todos esos recuerdos.
0: Qué bueno.
8: Porque eso es lo que se vivía antes. El baloncesto y el béisbol.
0: Sí.
8: En esos años. Y un claro, poquito la lucha libre con él. Con un poco de boxeo con Durán y el Alacrán Pedrosa y su uh-huh, banda. Bendiciones.
0: Mira, hey, sí, la lucha libre. ¿Te acuerdas de la lucha libre? Bueno, yo nunca fui a una lucha de esa. Bueno, creo que como que al toro llevaron una vez una, pero ya los manes ya estaban tirados. Ya estaban ya como, tú sabes, ¿no? Saliendo eso. Ya no hacían tantas volteretas, ni martinete, ni esa onda.
2: Yo comenté en una publicación esta mañana, Bam Bam. Abro espacio también que no es deportivo.
0: Ajá.
2: Del colega de la comunicación Jermaine Cumberbatch, que hizo una cobertura de un robo, ¿no?
0: Ajá.
2: De unos asaltos que se están dando. Ajá. Y él, la persona que vive ahí, ¿no? El entrevistado, ¿no?
0: Ajá.
2: Dice: los delincuentes aguaitan. Y yo escribí en la publicación que está volando.
0: Ajá.
2: No me acabo de dar cuenta que la gente está opinando sobre lo que yo dije.
0: Ajá.
2: Yo puse: aguaitan es la palabra más panameña que existe.
0: Exacto.
2: Oye, sí. Aguaita ahí.
0: Aguaita.
2: Yo sí, quiero que alguien de tu generación, perdón, de la generación del me diga qué significa, o sea, aguaita. ¿Por qué? ¿De dónde viene aguaita?
0: Ay, no.
2: Ay, Dios.
0: Ay, no, no, ay, no, no. No, no.
9: Buenas tardes.
0: Bueno, continuamos con
9: ¿qué íbamos? ¿Qué tal? LPF, ¿hablaron?
2: Una pregunta, espera. Dame un segundo, mamá. ¿Te quitaron la suspensión de lo que me dijeron ahí arriba, allá afuera? ¿Que tú estabas suspendido del programa?
9: No. Solamente cierto, pasé por aquí.
2: Dice que tú estabas suspendido de la emisora, que te enfermaste a la vez y que las dos cosas como que llegaron en el momento exacto, pero que tú estabas suspendido por una investigación, no sé. Y que ahora del programa también estabas, o sea, que podías hacer programa de radio que hiciste en la mañana, pero estás suspendido de los disquepertos del balón. No sé si es verdad.
9: Estaba pelando el bollo, entonces.
2: Casi se nos vaya.
9: Sí.
2: Pero está aquí.
9: Estoy aquí con...
2: Mala hierba.
9: Nunca muere, me duele.
0: Sí, todavía.
9: Me duele todavía.
0: Okay.
9: ¿Puedo cantar alguito?
0: No.
9: El organito que está ahí, no sé. ¿Le puedo cantar algo?
2: Sí, canta, adelante.
9: Venga, pásamelo.
0: Bueno, él tiene la melódica, que es lo que usan los pelados ahora.
2: ¿Por qué llaman al WhatsApp?
0: Sí, no sé.
9: Esto es un chévere.
0: Voy al baño, vengo, Toby.
2: Dale, pues.

0: ¿Qué les pareció?
1: Muy bien.
0: Gracias.
2: Tremendo. Bueno, vamos con el EPF.
1: Oye, bien navideño.
2: Ya hablamos, hoy hablamos en la serie de jugadores de baloncesto. Nada que ver, sí. Porque quería contar un poquito de baloncesto, de la historia de baloncesto de Panamá. Pero Yair Alexander, la LPF, ese segmento, lo tiene abandonado, nos tiene... Bueno, vamos, venga con la presentación. Sí, por favor.
3: Muy buenos días, estimado.
2: Falta.
3: Óyeme, en base del baloncesto, tengo clarito, claro, David Peralta, pero una cosa bien bonita, cuando se enfrentó el Dream Team de Estados Unidos contra Panamá, en ese tiempo estaba Marco Yorda y su combo.
1: ¿Ah, sí?
3: En el béisbol, no tenemos un su campeonato mayor, donde dirigió, en ese entonces, dirigió el ex grande liga Omar Moreno.
1: Qué bueno, buena remembranza.
4: En el año de 1970, que Panamá le ganó a Cuba en el básquet, tenía yo 14 años, hermano. Ey, ese juego lo pasaron como a las 10 de la noche y yo lo terminé de ver todo, hermano. Tremendo juegazo. Saludos, ya tú sabes quién.
1: El abuelo ruletero.
2: Espérate.
4: HB y Barrilito Tap. Royal Crown.
1: Mencionando todas las marcas de esa época.
2: El abuelo ruletero dijo que él tenía 14 años, ¿en qué año?
1: El 70, por allá.
2: Miércoles.
1: Al abuelo, espérate, un man.
2: 14.
1: Sí, señor. 70
2: son 30, son 44. 44 más los 26.
1: Ha montado en los 80.
2: Son 60, son... Son 70 años.
1: Un sugar, ya es un sugar.
2: Está bien.
1: Ya le es un sugar, para decirlo. Sí, señor.
5: Aguaitar, dícese del panameñismo, vida genial, echar un ojo a la vida ajena. Aguaitar. Y dicen por ahí, hágase las aguaitaciones.
1: Aguaitar. Yo me imagino que eso viene de algo gringo. Aguait. No sé, me da la impresión que eso viene como algo gringuístico.
2: Sí, es del inglés.
1: Sí.
2: Aguait, que
1: sí,
2: es de esperar, ¿no?
1: Sí, claro.
2: O aguardar,
1: ajá,
2: que viene siendo guardar, sí, de ver, que también en italiano se dice guarda.
1: Uh-huh.
2: Y es que, o sea, estás viendo algo, pues aguaita
1: sí,
2: ahí.
1: Sí.
2: Bueno.
1: ¿Qué hay, nada?
2: Tírate.
1: ¿Qué dice la gente? La última, viene el siguiente segmento.
6: Bendiciones. Bueno, hablando de deportistas. ¿Qué tal, mamá? Soy Jorge Acera.
1: ¿Qué tal, Jorge Acera?
6: Hablemos del béisbol. Muy poco se menciona a Pancho Gutiérrez.
1: Pancho Gutiérrez.
6: Recuerden que ese fue uno de los mejores campos cortos que tuvo la República.
1: Sí.
6: Lamentablemente murió hace pocos meses. Pero sinceramente, fue tremendo campo corto. Orgullosamente, un catrino también.
1: Sí.
6: Saludos.
0: Oiga, ¿usted hablaron sobre lo de...
1: Todo. Bueno, Toby, no sé.
2: ¿Sobre qué? ¿Sobre qué?
0: Adelantó todo. Christensen y...
2: No, venga.
0: Y Felipe Baloy, que no...
2: ¿Qué pasó?
1: ¿Pelearon qué?
0: Que no, que ya no van, ya no están, van a estar en la dirección de Panamá.
1: ¿No?
2: Christensen.
1: Ni Baloy.
2: Pues, no estaba, no lo habían extendido.
0: Eso fue un comunicado.
1: ¿Eso hablamos con la CELE o la LPF?
2: No, hablamos de eso. Ya hablé ahí, no importa. Venga, Yair, cuéntame.
0: Yo hablo de la LPF, no me interesa lo otro.
2: No. Si tú traes un cuento, echa el cuento, echa el bochinche.
0: Me siento mal, hermano.
2: Pero siéntate bien, estás mal sentado.
1: Pero ¿dónde te duele? Primero, para saber.
0: Me duele en el estómago. ¿Por
2: qué bueno para eso? Un masaje.
0: No puedo. Donde me hagan así, me voy a la porra.
1: Sí. Pero ¿tienes indigestión, qué?
0: No.
1: Ok, venimos con la LPF, pues.
0: LPF.
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8: 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Los ideales de la jornada 6. Adivine quién está de entrenador.
1: ¿Quién?
8: Jorge Daily Valdés, papá. Se muy escucha bien. El run.
1: Mira.
8: Run con este. Oigan lo que le estoy diciendo. Run.
1: ¿De qué? ¿Viene director para Panamá?
8: Bueno, cuidado.
1: ¿En serio?
8: Tenemos en arquero, tenemos a Amengor de la UMESID, Hum de Coclé, Sánchez del Tauro Fútbol Club, Ortega de la Alianza como defensa,
0: En la mitad de cancha está Ávila del Sporting de San Miguelito, Pinzón del Tauro, Brown del San Francisco, Medina del San Francisco. Delanteros tenemos a Betancourt del Sporting de San Miguelito y Dinolis de San Francisco. Oiga, y el Tauro.

0: Espero que no te duela.
1: Ay.
0: Yo estaba enfermo, yo estaba agonizando. Mira tú.
1: Aquí me dijeron otra cosa.
2: Pero estás vivo, Yair, es lo importante.
0: Debe decirme, Yair, ¿cómo te fue?
1: No, es que me dijeron que te iban a suspender y en ese momento tú mandaste tu incapacidad y todo se mezcló. Pero yo estaba confundido. Si yo, qué raro esto que está pasando. Pero estás de vuelta.
0: Me echaron un bochinche.
1: ¿Mío?
0: Sí.
1: Es feo.
0: Me dijeron que tú estabas diciéndole que eso, que la incapacidad era comprar.
2: Ajo, Toby, ¿viste? No, yo te dije que la gente iba a hablar.
0: Eso no se dice.
2: Yo te dije.
1: Club Deportivo Universitario se enfrenta al Sporting de San Miguelito en la Universidad Latina, en el estado de la Universidad Latina, el sábado a las 6:15 de la tarde. Todavía no entiendo lo de la 15, pero bueno. El Plaza Amador, que va de número 2 en la tabla, posiciones general, se enfrenta al Herrera. El Plaza Amador debe de ganar este partido. Plaza Amador. El domingo se enfrenta el Crocle con el Tauro en el Virgilio Tejada.
2: ¿Qué pasó?
0: Ese estadio está feito.
2: ¿Ese es en dónde?
0: El Alianza Fútbol Club se enfrenta al San Francisco en el estadio Rommel Fernández. Este es un buen partido para ver. Sí, señor. La UMC se enfrenta al CAI el lunes a las 7 de la noche, un partido que nadie va a ir porque es a las 8 de la noche un lunes, imagínense, en el Cross Plaza. Eso lo van a pasar por Fox y por RPC. Los partidos se están pasando por Fox y TV Max también tiene un parcito de partidos ahí. Así que esta es la jornada número 7, vamos a ver cómo llega la otra semana todos los partidos. Esperemos que el Tauro Fútbol Club gane, aunque vamos a llevarlo la copa. La Copa 2026 de la LPF, el Tauro Fútbol Club, que no me da nada, pero yo lo apoyo.
2: Está bien, eso es lo importante.
3: Te noto que ya te sientes bien, ¿no? Te estás sintiendo mejor, qué bueno, ¿eh? Aquí Toby nos dio un diagnóstico de que estabas muy mal. Yo le dije, wow, qué preocupante.
0: No, wow, de la 97 y medio no.
3: Oh, dije, oh, ¿en serio? Sí, y me dijo pues que estabas muy mal, ¿eh? Le dije, ¿puedo llamarlo? Me dijo, no lo llames, que él no quiere que lo muera.
0: Ustedes no me pudieron llamar para preguntarme cómo estoy.
1: ¿Yo te escribí?
0: No, tú no hiciste nada, Toby.
1: Ah, perdón.
0: Tú no hiciste nada.
1: Para la próxima.
0: Le doy gracias a Dios que no soy de tu clan, de tus amigos. Le doy gracias a Dios. Porque tú tienes tus amigos. Yo amigo tuyo no soy. Tú y yo somos compañeros de trabajo.
3: ¿Tú no sales en los selfies?
0: No.
2: Hay una foto tuya de mi cumpleaños. Y ahí estaba mi amigo.
3: Por eso puede borrar con ella. Por si te
2: o preocupa. Se puede agregar con IA también, ¿no?
3: Sí, también, sí, claro. Cualquiera es la de...
0: ¡Esto fue la LPF!
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3: Viene el segmento que le gusta a Toby Guaco. Lo mejor de lo mejor es...
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0: Hey, ¿qué pasó? Ah, ya voy. Me están llamando.
3: ¿Qué pasó? Pero ven.
0: Me están llamando.
3: No, pero ¿por qué ahora que viene Mercado Fútbol te vas?
0: Me están llamando, espérame.
3: Pero no, me parece un irrespeto. Me parece un respeto, Toby Guaco, que él se vaya.
2: ¿Qué pasó?
3: O sea, tú escuchaste todo lo que él dijo de su LPF, pero ahora que viene, tu Mercado Fútbol, él se va.
1: Qué barbaridad. Bueno, el Mercado Fútbol son las 10 de la mañana con 52 minutos, van 10:52, nos quedan 7 minutos de programa. Y yo quiero rapidito decirle a la gente qué tenemos. Ajá. Para este fin de semana de fútbol.
3: Dígame,
1: ¿qué tenemos? Hoy, partidos para que la gente se agende, se organice y no se los pierda, ¿ok? Así que... venga con la agenda de partidos desde hoy hasta el domingo. Ya el lunes estaremos por acá en la cabina, ¿no? Así que atención, tome nota. Obviamente voy a mencionar los equipos más favoritos, ¿no? Uh-huh. Hoy juega el Real Madrid con el Betis a las 2 de la tarde, Liga Española. Bueno, hoy juega el Como contra el Genoa. El Como está en Champions League. Es importante verlo. El Como.
3: Así mismo, ¿cómo?
1: Como lago, es del lago Como en Italia.
3: ¿Y cómo se escribe? C-O-M-O, ¿cómo? ¿Cómo así? Ok, ¿cómo? Está bien. Ah, no sabía, está bien.
1: Sí. Ese partido es hoy, de la Liga Italiana.
3: ¿Y ese equipo es bueno?
1: Sí.
3: Ah, ¿cómo?
1: Está en Champions League.
3: Ah, mire.
1: El PSG juega hoy contra el Mónaco en la Liga Francesa. El Porto juega contra el Moreirense en la Liga de Portugal. Algunos partidos del día de hoy, le adelanto, partidos de mañana, sábado, importantes, fanáticos de, por ejemplo, el Manchester City contra el Coventry, mañana en la Liga, en la Premier League. También tenemos al Hull contra el Aston Villa, tenemos al Inter de Milán contra el Napoli, tremendo juego, y el Atalanta contra la Roma en la Serie A italiana. El Bayer Leverkusen contra Unión Berlín mañana también, y el

0: Schalke 0-4 contra el Bayern Múnich. Va a ser partido de mañana, así que interesante también, ¿ok? Partidos del fin de semana. Oye, el Junior de Barranquilla juega contra Jaguares de Córdoba.
1: ¿Ah, sí?
0: Sí, el sábado.
1: ¿Ah, sí?
0: Para que sepa.
1: Ah, mira.
0: Así que bueno. El domingo juega el Barcelona contra el Valencia, juegazo. También juega el Everton contra el Manchester United, el Chelsea contra el Arsenal, la Juventus contra el AC Milan, juegazo de la Serie A. Partidos importantes del fin de semana. El París juega contra el Marsella en la Ligue 1 de Francia. Así que así está la cosa más o menos en Europa. A ver, déjeme ver acá qué más tenemos. Bueno, algunos de los partidos mencionados. El domingo juega Pumas contra León, por cierto, para los que quieren ver a Alberto Carrasquilla. Y el Botafogo juega contra el Palmeiras, juegazo el de este domingo también en la Serie A de Brasil. Así está la cosa.
1: Muy bien, muy bien, muy bien, muy bien, muy bien. Vamos con el bate del Bambán.
0: Venga, Bambán, béisbol.
1: Vengo con mi bate.
2: El bate con el Bambam.
1: Señoras y señores, y hablando del bate con el Bambam, bueno, destacar todavía pues que la sensación panameña en estos momentos es Leonardo Bernal de los Cardenales de San Luis, que sigue haciendo un buen destaque en la liga grande de Estados Unidos. Uh-huh. Panameño número 73 de la carpa grande, así que muy bien por Leo Bernal. Bueno, recientemente incorporado en el roster activo, está haciendo una tremenda campaña en la ofensiva junto a su compatriota también, otro panameño, Iván Herrera, que están en la misma liga. Y están haciendo un buen desempeño los dos. Y obviamente, pues también José Chema Caballero, que lo hemos bajado un poquitito, pues para que no diga que solo hablamos de Chema, sigue todavía imparable, Blower, con su velocidad. El Chema haciendo una buena campaña con los Yankees de Nueva York. Por otro lado, Edmundo Sosa de los Philadelphia Phillies, consolidándose en el cuadro interior, está aportando mucho de verdad a la ofensiva. Edmundo Sosa y Miguel Amaya, bueno, con los Cachorros de Chicago, alternando la receptoría, creo que también está haciendo un tremendo juego. Y por supuesto, Cristian Betancourt con los Piratas de Pittsburgh, recientemente llamado al equipo de las Grandes Ligas en la MLB, en la carpa grande, papá. Ahí está el bate con el Bam Bam.
2: Esto fue el bate con el Bam Bam. ¿Qué hay pa hoy? ¿Qué hay pa hoy?
1: En el ¿qué hay pa hoy, Mr. Tommy Waco? Primero vamos a escuchar qué dice la gente. A ver qué dice la gente.
3: Bambam, Tommy Waco, chiquito pelado. Bueno, en ese tiempo de David Peralta estaba su mancuerna, el Mago Rivas.
1: El Mago Rivas, papá.
3: También habían dos más, creo que Rolando Ellis o Rodrigo Ellis, Celis. Y Julio Osorio. Oye, Panamá tenía un quinteto mortal. Ahora voy con Chiquito Pelado. Suso, le estaban haciendo un curetaje porque parece que le desbarataron el...
1: ¿Cómo?
3: El nudo del globo. Entonces, estaba malo.
0: La gente se inventa, ¿no?
1: De que nudo de globo.
4: Hey. Muchachos, esa incapacidad la compró Yair allá en Villa Catalina, en la clínica del doctor Rivera. Hay muchas empresas que ya no aceptan esa incapacidad.
1: Bueno, hasta aquí, Mr. Domingo, que nos vamos, ¿eh? Nos vamos, gracias a la gente por haber participado. Sí, le voy a poner música navideña, no sé, pero sí, voy a cerrar con música navideña, gracias a la gente pues que ha participado durante esta mañana en Los Disque Expertos del Balón. Le voy a colocar una música navideña muy, pero muy, muy clásica, conocida en nuestro país, que a propósito, como estamos en desde septiembre, se siente que viene diciembre, yo creo que cae como anillo al dedo una canción como esta.
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Ya tú sabes, arrancó el fin de semana. Arrancó el fin de semana en la calle 92.5. El Mamán está activo. Y Gonzalo, como siempre, llegó el man del flow en la calle 92.5 hasta las 2 de la tarde. Así que prepárate porque la programación viene bomba. Viene bomba y se va a tocar. No vamos a tocar melódica ni campana hoy. Arito, por favor. Arito Fidelity, por favor. Eso lo escucha solo en el morning. Se va, man, tócame la campana, tócame la... No, eso te lo tocan en la mañana, ¿eh?

0: ustedes vieron esta novela de que Escalona. Tiempo el GRGR. ¿Cómo era que se llamaba la man que Escalona quería levantarse, hombre? ¿Cómo era que se llamaba ella en la novela? ¿Recuerdas? ¿Cómo era que se llamaba?
1: Oralito a mí no me lleva.
0: Sigue el fin de semana.
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0: Matilde, Ana Matilde. Bueno, Ana Matilde la de aquí. No. Matilde, era Matilde Lía.

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0: Ese man que dice que tócame la campana. Ese man está raro. No va que tócame la campana.
1: Bueno, así es que ese es un man de tu... No, y que le dicen que te le tú, Iván.
0: Iván, ¿cómo es esa vaina, hermano? Buenos okay. días, Pax.
1: Bueno, ¿qué?
0: Respect. ¿Cómo es ese man dice que él quiere que tú le toques la campana y que... Llevan
1: más, tócame
0: la campana, como esta vaina,
1: yo
0: que yo sepa la campana, te le toca a la yale.
1: Fíjate que esos manes vienen del programa de las 6.

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campana bamba. Es como así, loco. Está bien que va para campanear, ok, pero si que tócame la campana bamba, ese mata al otro nivel del...

0: Carlitos, buenos días. Yo no sé, este man tenía como una flauta en la boca delante.
1: Sí, sí, ¿eh?
0: La música por un lado y él por otro con esa flauta.
1: Ahora es flautista.
0: Era un piano, yo no sé. Era una flauta que tenía en la boca, loco.
1: Era flautista, o sea, flautista.
0: La bota le estaba en ese man, loco. Música por un lado y él por el otro lado con ese piano. Y ese piano era una flauta lo que tenía en la boca. Bueno, para que sepan que

0: fin de semana con Flo, ¿eh?
1: Tiembla tristeza que llegó la alegría. Me gusta las mujeres calientes, bambán, los viernes. Bambán.
0: La pinta que, fría.
1: Si todavía no me he recuperado del fin de semana y ya de nuevo fin de semana. A beber de nuevo.
0: Se coneó Pocho, hermano. El fin de semana me dejó destruido. Ya estoy pegando con el otro, pero voy a darle. ¿Qué dice? Otoniel. MVP. MVP. Ese mismo MVP. MVP compa.
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0: Hay un par de clasiquitos y estamos a viernes, ¿sí o no?
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Hace tiempo que creía en el Cholito y ya, ¿qué van a creer en Cholito? No, vaya de aquí, morrinoso, me vaya. ¿Cómo creían en los Cholitos? Ahora no, papá. Si no tienes papá Cholito, vaya para adelante. Si no hay money, si no hay Hilux, si no hay 4x4, si no hay finca, vaya de aquí, vaya, que no vamos a perder tiempo con usted. No estamos para perder tiempo. Mis amigos, a la 1 de la tarde viene Salsa y Bandida, que mientras tanto...

0: Y hace rato de no ir a un show de Ulpiano, ajo, para bailar esto, para corretear. Para corretear la chola, carajo. Estos son temas para corretear la chola y la pista. No, y que no. Si esta está buena, imagínate esta.
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0: Esta ya forma esta pelea. Esta ya esta pelea forma. Sí, señores.

0: 6274-3609, ya lo sabes, Salsi Bandida, que viene a la 1 de la tarde.
1: ¿Qué dice el Bam Bam? ¿Qué dice el rey de los bandidos? Mándale un saludo para el grupo de los compas. Esos manes son el terror de toda la nueva bugle de la doméstica. De esas yales que trabajan en Paitilla. Los compas le tienen el ojo puesto a toda esa doméstica.
0: Ahí mandó una fotito, ahí mandó una fotito, Sammy, para alentar los pelados. Y el viernes dice, muchacho, anímese, anímese, muchacho. Dice Fulín, Fulín, estoy escuchando, Fulín, Fulín, dice. Mis pasajeras en la oficina escuchándote, Bambán.

Escriben por acá y dice, Bambán, ese tema está como tiras un chatazo a la pedra, pero de rerano. Pero bien borracho ya para que te tumbe. No, ya tú quieres quedar inconsciente, compa. Dice, él quiere tirarse un chatazo de rerano ya cuando está bien fumado, ya para que te tumbe. Ya, pues ya túmbame, pues.

escuchando, Yolita, ¿qué pasó, Yoli? Yoli. Chayolita, papá, en el área, dice, estoy en el área, bam, bam. No menciones mi nombre, ya te mencioné, Yolita, sin querer. Y que quiero estar incógnita, ya te mencioné, Yolita, no importa.

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dice Soctil, me siento en año nuevo, Bambán, ¿qué hago? Aguanta la cartera, Soctil, aguanta la cartera, que esto es solo un simulacro. Esto solo es un simulacro, Soctil, por favor, aguanta la cartera.

Eso es, señoras y señores, ya a la una ya tú sabes que viene salsa y bandida, que vayan preparando su salsa, ¿eh? Vayan preparando su salsa. Dice Soctil, mira cómo está mi tarde, ya no me digas, ya estás comprando cosas de Navidad.

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0: Cibantidad, que ya me están solicitando más temas al 6274-3609. Tú sabes que la hora más escuchada en la tarde, con la salsa sensual, con el flow, con el contenido, con el conquiste, con el desahogo, es salsa y bandida, que y nadie se meta.
1: Está buenísima.
0: Ponme tú cómo estás, Bambam, para el bandidaje.
2: Tú cómo estás.
0: Definitivamente que estas son las llamadas que usted, amigo o amiga, hace en algún momento. Yo me imagino que estas llamadas generalmente suelen pasar cuando está pasadito de tragos, de copas, en esas madrugadas que vas, como bien dice uno, bien agarrado en edad, en la caña. ¿Ah? Bien cogido en el chirrisco, para no decir ninguna marca. Vas en el auto, vas en el Uber, en el taxi, en el autobús, y de repente, ¿qué será la vida de la bandida o el bandido? Le manda su nota de audio, le pega su llamada en la madrugada.

0: Salsa y bandidaje, Gilberto Santa Rosa. No quiero nada regalado. Tú sabes, vamos a ganar regalado. Saludos.
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La tormenta está fuerte. Acaba de caer un rayo, brother. Que aquí quedó chiquito, Pelé. Dios mío, cayó un rayo fuerte. ¿Dónde era que íbamos? No, no, espérate, ya habíamos escuchado. No quiero nada regalado. Ahora viene Amantes de Otro Tiempo. Desde Abaco, Bahamas, Amantes de Otro Tiempo para Nayeli y Leo en sintonía. Y está el clima violento, brother. Cualquier cosa me reporta 6274-3609. ¿Dónde está lloviendo así de fuerte, igual que como estamos nosotros viviendo acá? Bueno, me solicitan Amantes de Otro Tiempo desde Abaco, allá en Bahamas.

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3: Pero tengo que decirles que la emoción se cayó el internet, así que no me llegan los mensajes, bueno, salvo los que ya se habían adelantado para Salsa y Bandidaje. Así que cualquier cosita, si no le llegan los mensajes, ya sabes, se fue el internet acá en el área. Por lo menos estamos al aire aquí con la música, ¿eh? Así que voy a complacer a los que ya se habían adelantado, ¿de acuerdo?

0: buena complacencia, buena complacencia. 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

0: del Prime Time con Humberto Mati. ¡Comenzamos ya!
1: ¡Horrible, peladito! ¡Ya! ¡Qué locura! ¿Eh? ¡Suave, yo!

0: ponche.
1: Yo pongo ese ponche porque sí, porque no, lo que sea. Panamá, buenas tardes, bienvenidos al Prime Time. Soy Humberto Matic DJ. Estamos a través de la mejor frecuencia del planeta entero aquí en Panamá. 925 de la calle. Bienvenidos a la programación, hombre.

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0: La vaina lele, arrancamos bestial. ¿Qué cómo? 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Señoras y señores, bienvenidos al Prime Time.
1: Dicen que para amar hay que sufrir.
0: En un aguacero, ahora hace sol, en la humedad, el calor, Dios mío, oye. Yeah.

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0: ¡Ay, cara! ¡Ay, cara! Dice por acá, ¿por qué tanto tranque en el corredor sur? ¿En serio hay tranque en el corredor sur? ¿Qué es lo que está pasando? Alguien que me cuente para ver. Dice Humberto, tranque brutal a la altura de Howard en Panamá Pacífico. ¿Alguien sabe qué está pasando? Que informe, por favor, hacia la City. Vamos a esperar para ver qué me dice la gente. Está raro este tranque de hoy. ¡Viernes! ¡Tranque de hoy, viernes! Está raro, un tranque un viernes. No puede ser.
1: En la

0: sale
1: a la que se acaba de perder Mbappé ahí, loco.
2: Jeez.
0: Buenas tardes, Mati.
1: Hoy es viernes, Mati, pues de ratón.

0: Dice por acá, es la caminata de Fan League, es por lo que entendí. Ok, pero era hoy en la cita costera 3. Era hoy.
1: Buenas tardes, Mati, buenas tardes, Mati, buenas tardes, Mati, buenas tardes, Mati. Buenas tardes, Mati. Oh. ¡Ay, sí, Mati, viernes!
0: Sí, me están diciendo que sí, es el evento de la Fundación Fan League. Ok.
1: Que lo que es, Mati, que lo que es, buenas tardes a toda mi gente. Ey, esa vaina no era que iban a cerrar y que el tramo marino. Iban a cerrar esa vaina y tú sabes que si cierran una calle se compleja todo, entonces...

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0: Una sabrosura, compadre. Continuamos.
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Goleó al Betis, loco. Garrot goleó. Oye, saludos a Zaira, que está en Citería. Hola. Sí, sí. Se siente que huele a diciembre.

0: Vamos con el hit, vamos con el hit. Y adivinen cómo viene el hit, adivinen cómo viene el hit.
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0: ¡Gol del Madrid!
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0: Oye, eso.

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0: Bien tildeado el compa. Bien tildeado el compa. Buenas tardes, Panamá, los que se van sumando a la programación. ¿Cómo estamos, mi gente?
1: Humberto Mati, buenas tardes. ¿Cómo estamos, mi hermano?
2: ¡Perdió el Madrid! ¡Perdió el Madrid!
1: ¡Qué nivel!
0: O sea, yo estaba viendo que el Betis tiene un equipazo, loco. Está bien, está bien.

0: Hey, Mati, tú tienes una bolsa de aire conectada a tu pulmón y algo así. Es locura. Pues a vivo, tenemos que estar llamando al 911.
1: No, y paré porque ya yo mismo estaba aburrido de escucharme el ¡ole! Paré porque yo había estado aburrido, pero todavía podía haber seguido, compadre, para que sepa. Yo había podido seguir, para que sepa, ¿no?

0: ¡Ey, pelado! Tú tienes buen pulmón. ¿Cómo se nota que tú no fumas nada? Chusi, yo este pelado va a estar de badrita a ese señor. ¡Ay, mi madre! ¡Buen pulmón!
1: Ahí saludos a Pati ahí que está en sintonía. ¿Qué pasó, mi amor? ¿Cómo estás, loco? Bien tildeado el Mati ahí, bien tildeado.

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0: ladrón, Humberto. ¿Qué pasa? ¿Qué pasa? Está pasando, llega la balazón. Bueno, vamos a ir finalizando programación del Prime Time hoy viernes, sí, señor. Dímelo, Yané, dímelo.
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0: Mi hermanito el Fleta, loco, ¿qué es lo que dice el Fleta? Hey, gente, en este momento le estoy subiendo una historia a Instagram. Para los que quieren, ya, bueno, yo creo que ustedes saben que grabamos un mix nuevo de salsa, ¿no? Salsa sensual. Entonces, por si lo quieren, voy a subir la historia en este momento. Espérense, ahora sí, voy a subir, es que estoy subiendo la historia literalmente. Tienen que seguirme en Instagram, soy Humberto Matic, búscame ahí, soy Humberto Matic, búscame en Instagram, comienza a seguirme. Tu lista, mi mix, salsa sensual. Ok, este es el primer mix de la saga esta que hablamos, de que los oyentes van a participar, mandándome una lista y yo tengo que ver cómo la mezclo. Este es el primer mix, ya está listo, está arriba en YouTube. Si quieres, a ver, comienza a seguirme en este momento. Soy Humberto Matic y ahora sí, lo acabo de subir la historia. Ahí está. Entonces, cuando me sigues, también de repente, si quieres más mixes, porque tenemos más, ya tenemos casi 100 mix, pienso yo, me puedes escribir en privado. Escríbeme @ soy Humberto Matic, busca un mensaje privado, perdón, me mandas un mensaje privado, me dices que quieres los links y te lo voy a enviar de una vez para que tengas ahí más de 100 y pico de mixes en YouTube, en otra plataforma. Viene el fin de semana y la gente tiene que tener música para los parkings y para la fiesta. Yo lo único que sí me hace falta es actualizar, es un mix de plena, pero plena de ahora. Oh. Voy a ver si lo puedo hacer, bueno, este fin de semana es mentira, pero voy a ver si lo puedo hacer. Porque sí hace falta, sí hace falta. Entonces, con mucho gusto me puedes escribir. Escríbeme, soy Humberto Matic, y me comienzas a seguir. Y te voy a enviar en privado todos mis mixes para que los tengas ahí. Hay de todo, gente. Ahí hay hasta música cristiana, para que sepan. Hay de todo. Bachata, salsa, vallenato, haitiano, soca, reggae, reggae nuevo, reggae viejo. Lo único que sí me hace falta es ya uno de plenita, más de ahora, más gueto, más de jóvenes. Eso sí me hace falta. Pero muy pronto lo voy a subir también. También por si quieren participar en el próximo mix, de que usted me manda la lista y yo hago el mix. Pendientes también, porque eso lo voy a subir en mis historias. Pueden comenzar a seguirme, @ soy Humberto Matic. Soy Humberto Matic. Recuerden que Humberto Matic se escribe con H. Soy Humberto Matic. Es facilito. Soy Humberto Matic. Búscame. Y me escribes que yo te mando. Me escribes que yo te voy a mandar todos los links ahí para que los tengas, para que tengas. Para que tengas buco mixes ahí, para que no te diga que U, diga que A. Igual. Ok, un datito importante. De ahora en adelante, si yo te mando los links, guárdalos. Guárdalos, ¿por qué? Porque esos links se actualizan solos apenas yo subo mixes nuevos, ¿ok? No digan que no se lo dije. Recuerden, la cuenta es Soy Humberto Matic. Me pueden escribir con entera confianza. Me pueden, lo que quieran, me pueden pedir. Ustedes saben que yo siempre les digo, lo único que no me pueden pedir es plata. Porque plata no hay. La vaina está delgadita. Pero si necesitas hablar con alguien, qué sé yo, necesitas alguna otra cosa, con mucho gusto yo puedo hablar contigo. No es que sea psicólogo, pero si te sientes muy solo, tranquilo que yo te puedo contestar. Ok.
1: Aquí estoy. Y que no, que yo estoy en la... En la del abecedario y la vaina. Che.
0: Está donde tu ex, hombre. Está donde tu ex.
1: Está duro, hijo. Está duro.
0: Está donde tu ex, hombre. Oye, saludos a Charín ahí, que también está en sintonía. Mi gente saliendo del trabajo hoy. ¿Rumbo a casa o qué van a hacer?
2: Disfrutar. Buenas tardes, Matic. Y lo mejor de todo es que los mix del Matic, cero patacones, no como los de la mañana.
0: Bueno, yo no me gusta decir eso, pero bueno.
1: Oye, Humberto, qué largo. Ey. Menimengua.
0: Hoy no va Menimengua.
1: Mándame el mix por WhatsApp, como el del morning.
0: Repeta al Fred, repeten a mi jefe bonito.
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0: Ey, hoy no apareció el Fulín, ¿ah? La llave de mi corazón. No, me llané, sino que ayer, tú sabes, ¿no? Ayer estábamos en una misión secreta. Ey, saludos a Eloy, saludos a Charry también, hombre. Te olvidaré.
1: Hombre, báñalo, saca la cría y tómate el agua.
0: ¿Qué dicen los compas? ¿Qué dicen los compas? ¿Están escuchando la ex? ¿Están donde la ex? ¿Están donde la ex? Que lo tiene de venado. Oye, saludos a Lisbeth, que está en sintonía. Gente, ya se subió la historia. Pueden fijarse también en la historia por si quieren irse directo al último link. Ahí está la historia. Igual en la historia ustedes pueden entrar. Tocan ahí el link que se lo dejé y van directo al mi canal de YouTube, ¿ok? Para que escuchen los mix. Ahí voy a, vamos a seguir. Vamos a seguir subiendo más cositas. Dice por acá, dice que tu jefe se brotó. Sí, sí, el asterisco se le brotó un poco por estar inventando cosas. Pero bueno, él es así exótico. A él le gustan sus cositas raras y extrañas. Cada quien con lo suyo, ¿no? Se comió una... Dice que le soplaron el nudo de globo.

la señora Ligia, la señora Judith, en plena sintonía. ¿Qué pasó con Mai, loco? ¿Qué pasó con Mai? ¿Está de luna de miel de nuevo? No puede ser, hombre. No puede ser.

0: Ella casi voy para adelante.
1: Todo el mundo afuera.
0: También lo que mandan por acá, están tomando Champion con limón, Russ. Eso es lo que se toma en Colón, loco. Eso es lo que se toma en Colón, puro Champion.
1: A lo loco, a lo loco, a lo loco.
0: ¿Qué es lo que es? Hey, saludos al Chomo C3 ahí también.
2: Manda a Mix Palomane, Humberto, loco. Manda a Mix Palomane.

0: Y dejaron a May, señora Udí, así que la que no llega se queda. La señora Ligia es mala. No, May, ¿dónde está? No, que yo voy. Espérense un momentito que no me atrasé aquí. ¡Te quedas! Te quedas que nos coge el tranque a nosotros peor y no va a ser por tu culpa. Hey, Panamá, los quiero mucho. Será entonces hasta mañana. Que Dios le bendiga. Que terminen de pasar un lindo viernes. Primero Dios, estaré yo por acá mañana a las 2 de la tarde. Ah, creo que les había dicho, ¿no? Mañana yo vengo, pero ya voy a coger una semana de vacaciones, para que sepan. Voy a coger una semana de vacaciones para estar con mi princesa, que también salió de vacaciones. Aunque ya salió de vacaciones. Ven acá, mi amor. Ven acá. Ven acá, tú saliste ya de vacaciones, ¿ah?
1: Sí.
0: ¿Por qué saliste de vacaciones antes que todo mundo?
1: No sé.
0: ¿Por qué? Dile a la gente, ¿por qué?
1: No me acuerdo. No sé.
0: Porque tú tenías que hacer exámenes esta semana que pasó. ¿Y qué pasó que no tuviste que ir?
1: Porque estaba en vacaciones.
0: ¿Pero por qué estabas en vacaciones, pues? Si todo el mundo estaba haciendo exámenes y tú no hiciste exámenes, ¿por qué?
1: Porque gané buenas notas.
0: Porque te eximiste en todos los exámenes. ¡Ey! Y te eximiste en todos los exámenes y fuiste el primer puesto de tu salón, ¿ah?
1: Sí.
0: Sí, ¿ah? ¡Oye! La Chloe, quien la ve bailando TikTok. Entonces, cogí una semana de vacaciones para estar con la niña porque es chuzo. Para con la familia, para estar con la familia. Vengo la semana de más arriba. ¿Qué cosa?
1: Vamos a pasear a la cinta costera.
0: ¿Quieres ir para la cinta costera?
1: Sí. A manejar bicicleta como cuando tenía 5 años.
0: ¿Quieres manejar bicicleta? Ok, está bien. Vamos a decir, vamos. Pues. ¿Y no quieres hacer otra cosa?
1: Ir al cine.
0: ¿Quieres ir al cine también?
1: Sí.
0: Ok, ¿y qué más?
1: Ir a donde mi abuela.
0: ¿También quieres ir a donde tu abuela?
1: A donde tu mamá.
0: ¿A donde mi mamá? ¿Y qué más?
1: Ir a la piscina o a la playa.
0: ¿Quieres ir a la piscina o a la playa? Bueno, vamos a ver. Que estoy limpio, hija, estoy limpio. La vaina está delgadita,
1: ¿eh? ¿Estás limpio de la cabeza o de dinero?
0: Estoy limpio de la cabeza o de dinero. ¡Latinos! Ey, vamos a ver qué hacemos. ¿Pues está bien? ¿Está bien? Ok. Dice por acá, niña inteligente, salió a la madre, dice. ¿Cómo que a la mamá? ¿Saliste a mí?
1: ¿Sí? Muy parecida a papá. Yo soy muy parecida a papá.
0: Sí, ok.

0: Gracias a Jackie, porque queda Humberto. Hey, Humberto, ponte la canción del abecedario.
1: No quiere acampar, vamos a acampar. ¿No quiere acampar en algún lugar?
2: ¿Me pican los bichos?
1: No importa, los matamos, le metemos flip.
2: ¿Lo freímos?
1: Y nos lo comemos, claro.
2: Un triguecito que vamos a...
1: Claro, podemos... ¿cómo se llama?
2: Oye,
1: eso?
2: Llévate el cuchillo de la otra vez.
1: Me llevo el cuchillo de la vez pasada. Y allá comemos tigre. Sí. Piel de gallo. Dice por acá, los míos se van para el interior. A joder a los abuelos, dice. ¡Vayan para allá, hombre! ¿Quiere mandarle saludo? Mándale saludo a ella, pues, ¿qué dice ahí? Pero habla duro, mami, habla duro.
2: Libera Araúz,
1: saludo. Dice por acá, qué linda, ya puede hacer cabina. Ella ha hecho cabina conmigo los sábados. Aquí, mándale saludo a este señor, ¿ve qué dice aquí? Le duro.
2: Arturo.
1: Ajá.
2: Montes.
1: Eso, Arturo Montes, mi coma de las cumbres en sintonía.
3: No me culpe a mí.
0: De nuevo.
1: ¿Qué cosa de nuevo?

0: esquiar, ningún acampar. Un resort.
1: Resort, no, hombre, a nosotros no nos gusta eso.
2: Ah, ya sé, vamos a viajar, vámonos para México.
1: ¿Para México? Estoy limpio, hija.
2: O para Japón, o yo no sé, pero... Ah, mejor para Brasil.
1: ¿Para Brasil?
2: Pero yo me voy sola con mi abuela, porque ustedes dos ya fueron.

0: No vamos, no vamos ya. Ya salí, 5 y 56, ya van a ser las 6.
1: Pero vamos a ver YouTube en el carro.
0: Está bien.
1: Vamos a jugar el que apriete primero la cosa.
0: Dale, está bien.
2: ¡Ay!
1: Peleando.
2: Voy.
1: Gozando.
0: ¡Ay! Panamá, los queremos mucho. Chao, se cuidan. Por favor, que terminen de pasar un lindo viernes y cuidado por ahí en la calle, maneja con cautela. Que Dios les bendiga, los quiero mucho. Y será entonces hasta mañana. Bendiciones para todos, gente.
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Voy para adelante. Ahora que Yane dice eso de que resort, dile que te lleve resort. Yo no soy tan amante de los resort. ¿Un resort qué es? Es como... esos lugares que tú vas y hay piscina y hay playa. Como así, como tipo un hotel. Más o menos así, eso es un resort. Dentro de mí. Yo no sé por qué yo no soy tan amante. Yo no sé si es que yo siento... Digo, ahora, acampando a uno a veces se le da más plata, porque cuando tú tienes que acampar, primero, el diésel. Y comprar comida y toda esa vaina, eso se va a buscar plata, pero... No sé por qué no soy tan fanático de los resorts. Buena pregunta, ¿por qué no soy tan fan? Sí me gustan, pero... No sé si es porque... La última vez que fuimos a acampar, ¿a dónde fue? Ah, pero fue en la playa, hija. Fue en Colón, acuérdate. Ese estuvo bien pretty. Ese estuvo cool. Esa fue la única vez que hemos acampado, ¿no? Verdad, sí. Pero ese estuvo pretty, ¿eh? Dice, hola Mati, no tenía... Oye, saludos a Melissa y a Lucho. Dice por acá. Saludos a el Chombo C3. Saludos a... A ver... Y si te gustan los mosquitos, no, hombre, mira que la última vez que yo acampé ni siquiera había mosquitos. Es que lo que pasa es que ustedes no tienen el flow. Acampar no es pasapáramo, ya yo tengo todo, brother. Pero criminal. Tú me sigues siendo criminal. Digo, eso también depende de donde vayas, ¿no? Obviamente que a veces tú pueden haber mosquitos, a ver todo. Bueno, gente, los dejo, pues. Se cuida, por favor, con mucho cuidado, chaito. Los quiero mucho, Que Dios le bendiga. Hasta la próxima.

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